0: Matchers, eso fue You con And the Justin Bieber en el lugar 16 del conteo Match. Y antes escuchamos a Dua Lipa con Illusion en nuestros bonus tracks. Yo soy Jimena Ramírez de Match 99.3 en la Ciudad de México, arrancando ya con la tercera hora del programa de hoy. Gracias, Matchers, por seguir votando cada semana por sus canciones favoritas. Recuerden que es muy fácil hacerlo. En redes nos encuentras como @matchmxfm con el hashtag ConteoMatch y en matchmx.fm dando clic en el banner del Conteo Match. Ahora los dejo con el lugar número 15. Es Lola Young con Messi y estás disfrutando del Conteo Match más pop. Conéctate.
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0: Acabamos de escuchar a David Kushner con Dead Light, parte de los bonus track de esta tarde. ¿Cómo están, Matchers? Soy Roger Sánchez de Match 89.5 y los acompaño desde Puerto Vallarta. Estamos llegando al lugar 12. Se trata de I Just Mind de Bruno Mars. ¿Vamos a escuchar esta rolita? No te despegues del Conteo Match. 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
1: 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Saludos desde Puebla, Matchers. Yo soy Hannah Chavarría de Match 90.1 y los dejo con 12 to 12 de Summer en el lugar 11 del conteo Match Más Pop. Conéctate.

0: Esto fue Somber con 12 to 12 en el lugar número 11. Hello, Matchers. Yo soy Dana Caruso de Match 90.3 en Guadalajara. Y ahora los dejo con Risk It All de Bruno Mars en el lugar número 10 del Conteo Match Más Pop. Conéctate.
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0: Aperture de Harry Styles en la posición número 9 fue lo que escuchamos hace un momento en el conteo Match. Yo soy Jackson Isaac de Match 93.9 desde Morelia y vámonos de una vez con el lugar número 8. Se trata de Raycon Where Is My Husband sonando en toda la cadena Match. 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

0: sonó Where Is My Husband de Rain en el lugar número 8 del conteo Match. Saludos desde León, yo soy Julio Alvarado de Match 97.5 y los voy a dejar con un rolón de Bob y Hayley Williams. Esto se llama Airplanes y lo escuchas en los bonus tracks del conteo Match. Más pop, conéctate.
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0: escuchamos una canción ultra chiquiti wow y a poco no está súper coqueticool. When Did You Get So Hot de Sabrina Carpenter en el lugar número 5, pero antes escuchamos Alex One Direction, Louis Tomlinson con Lemonade como bonus track de este conteo match. Chavacaniza, Matchers, ¿cómo va este fin de semana? Yo feliz, soy Natalia Guerrero, Nena Guerrero y para ti en redes sociales de Match 99.3 en la Ciudad de México. Y no sé ustedes, pero a mí se me ha pasado volando el programa porque la música ha estado buena, ¿a poco no? 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Descarga nuestra app iHeartRadio en tu celular o tablet, regístrate, es gratis, búscanos como Match 99.3 y ahí mero verás el Talkback, ese botón rojo con micrófono blanco dentro para decirnos qué canciones quieres escuchar en el conteo match el siguiente fin de semana. Sale y vale. Y nosotros mientras seguimos ahora con los primeros lugares de este Top 30. ¿Listos? ¿Listas para conocer el número 4? Déjenme les digo, es un talento nuevo, un consentido artista match, nominado al Grammy como mejor artista nuevo, ¿eh? Escuchemos a Somber con Homewrecker en el conteo match más pop. Conéctate.
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1: La música no para, Matchers. Y este Top 30 se pone cada vez mejor. ¿Cómo le están pasando? Yo soy Joana Martínez de Match 100.1 en Culiacán. Un abrazo a todos los que nos escuchan, no importa dónde estén. Ya saben que nos encanta acompañarlos y seguir conectando con ustedes. Yo los voy a dejar con una petición más que nos hicieron a través del chatback de la app de iHeartRadio. Es M83 con Midnight City. Y estamos en la recta final del Conteo Match. Más pop, conéctate.
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0: el lugar número 2 tuvimos a Harry Styles con American Girls y antes sonaron los Countrix con Golden en el tercer puesto. Hola, soy Ren Jiménez de Match 90.1 saludándote desde Puebla y lista para cerrar el programa de esta tarde-noche. No sin antes agradecerles a todos por seguir haciendo posible este Top 30 votando cada semana por sus rolas favoritas para que suenen aquí en el conteo Match. Así que sin más, yo los dejo con la rola que se llevó el puesto número 1 de hoy. Esto es So Easy to Fall in Love de Olivia Dean. Gracias por escuchar una edición más del conteo Match más pop. Conéctate a Josh.
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2: Hello, hello, ¿cómo estás, Match? Yo soy Carla Márquez, comenzando mi turno contigo. ¿Qué tal te pareció este conteo, Match? Recuerda que todos los sábados tú eres dueño de nuestra programación. A mí siempre me estás pidiendo canciones en específico y yo trato de complacer a todas las personas. Pero recuerda que también puedes votar en la página de matchmx.fm en el apartado de conteo por tu rola favorita para que la escuchemos el próximo sábado. No solo eso, también a través de nuestra aplicación gratuita iHeartRadio, Match 97.5 León.

Nach 97.5 más Pop Conéctate International Love de Pitbull. Y atención, ya llegó ese momento increíble del día donde platicamos sobre mi banda favorita One Direction. ¿Por qué? Porque te doy un candidato, algo que tú no sabías probablemente o probablemente sí. Y vamos a platicar de por qué a Louis Tomlinson, ex integrante de One Direction, le regalaban zanahorias, literal. Yo soy Carla Márquez, soy tu directioner de confianza y vamos a platicar al respecto porque, a ver, es que no sé si tú has sido alguna vez fan de un artista, pero normalmente cuando un artista que a ti te gusta mucho o si eres super fangirl de alguien, cuando un artista da una declaración pública, tú la tomas en serio. Entonces, en los inicios de One Direction, Louis Tomlinson dijo: a mí me gustan mucho las chicas que comen zanahorias. Entonces, a Louis Tomlinson le empezaron a mandar miles y miles, mira, canastas de zanahorias a su casa. A los conciertos de One Direction, las chicas se iban vestidas de zanahoria. Oye, de verdad que fue todo un movimiento hasta que Louis Tomlinson dijo: gracias, ya no hagan eso, por favor. Pero la verdad es que si yo hubiera sido lo suficientemente grande en esa época para asistir a un concierto de ellos, claramente hubiera hecho lo mismo. ¿Pero tú crees que estaban exagerando las Directioners? Vámonos con BTS, Swim, que suena en Match 97.5 más Pop Conéctate.

0: Match 97.5 más Pop, conéctate, Birds of a Feather de Billie Eilish. Y oye, platiquemos de que Lady Gaga presentó una reinterpretación completa de su álbum Mayhem. Todos los detalles te los platico en dos canciones. Vámonos con más música en Match 97.5 más Pop, conéctate.
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1: De uno de sus últimos conciertos exclusivos, donde tuvimos una reinterpretación de su álbum pasado. La verdad es que el sonido está increíble, la emoción que le pone a las canciones en vivo, la verdad es que es una de las cosas favoritas que yo pude tener de estos videos. Ojalá pudiéramos tener ahora esa versión en álbum. Y es que algo bastante interesante es que cuando los artistas cantan las canciones en vivos, tenemos diferentes cambios en entonaciones, o también cambios incluso en palabras de las canciones, y la verdad es que tenemos como, podemos conectar más con la emoción con el artista. A mí me encantaría que ahora lanzara el álbum versión esta película. ¿Tú qué opinas? Vamos a escucharla con Poker Face en Match 97.

0: en Match 97.5 más Pop Conéctate, Please, Please, Please de Sabrina Carpenter. Y Matcher, tenemos la experiencia Directioner para todos los fans de One Direction que me están escuchando, porque yo sé más que nadie que sale carísimo ir a los conciertos de ellos por separado. Oigan, de verdad que no aprovechamos cuando estaban los cinco juntos y por el precio de un boleto veíamos a cinco artistas increíbles. Ahora tenemos que pagar por boletos por separado. Y como Match se apiadó de nosotros, dijo, les voy a hacer una experiencia para que vayan a disfrutar de todos los conciertos de ellos por individuales, y todo te lo voy a platicar en dos canciones más. Vámonos con más música, yo soy Carla Márquez, tu Directioner de confianza que te acompaña hasta las 10 de la noche, y continuamos en Match 97.5 más Pop, conéctate.
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Match 97.5 más Pop Conéctate Drácula de Tame Impala. Y atención, porque ya tuvimos a nuestra primer ganadora de la experiencia Directioner en Match, y tú puedes seguir participando para ganarte accesos para que vayas a Zayn Malik y a Harry Styles. Soy Carla Márquez, tu Directioner de confianza, y te platico que tenemos una experiencia planeada para todos los fans de One Direction, porque sabemos que ir a los conciertos por separado salen bien caros. 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Con eso ya es todo. Vámonos con The Weeknd, Blinding Lights en Match 97.5 más Pop Connected.

Match 97.5 más Pop, conéctate, Blinding Lights de The Weeknd. Y Matcher, estamos por comenzar nuestra última hora juntos. Yo soy Carla Márquez, te sigo acompañando hasta las 10 de la noche. Y en esta nueva hora que estamos por comenzar, te voy a invitar a que vayas al Listening Party de Bratty, porque tenemos un nuevo álbum Hoshi y tú vas a poder ser de las primeras personas que lo escuchen. No solo eso, tenemos bastantes sorpresas en esa Listening Party. Y cierro con una frase. Yo solo quiero decirte que todo llega en el momento que tiene que llegar, para que esa versión nuestra sepa qué hacer con eso. Nos vamos con más música en Match 97.5 más Pop, conéctate.

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2: Hello, hello, ¿cómo estás, Matcher? Yo soy Carla Márquez, todos los días te acompaño hasta las 10 de la noche. Estamos comenzando nuestra última hora juntos, gracias por permitirme acompañarte un fin de semana. Ya sea que vayas a una fiesta, vengas con toda tu familia o simplemente te estoy acompañando a casita, para mí es todo un honor y yo te voy a poner las mejores canciones para acompañarte en este trayecto a casita. Y oye, lo mejor de todo es que en dos canciones te voy a invitar a una exclusiva que vamos a tener, que es la Listening Party de Brati, que es de su nuevo álbum Hoshi. Todo esto y más en dos rolas más.

En Match 97.5 más Pop, conéctate Fanpage de los Black Eyed Peas y atención a todos mis fans de Bratty porque tenemos una listening party exclusiva y tú puedes ser parte de esto. Soy Carla Márquez, todos los días te acompaño hasta las 10 y te cuento que está por lanzar su nuevo álbum Hoshi y en este álbum va a tener colaboraciones increíbles con artistas como Ed Maverick o Julieta Venegas. Si tú quieres ser parte de esta experiencia el próximo miércoles 27 de mayo, solo tienes que descargar nuestra aplicación gratuita iHeartRadio. Una vez descargada, vas a buscar nuestra estación hermana que es Underground México. Una vez ahí, en el botón rojo en forma de micrófono, tienes 30 segundos para decirme nombre, número de teléfono, desde qué ciudad nos estás escuchando y que quieres asistir a la Listening Party. Ya con esto estarás participando. Vámonos con Ray, Where's My Husband, canción 299 que suena en Match 97.5 más Pop, conéctate.

0: En Match 97.5 más Pop, conéctate Messi de Lola Young. Y Matcher, este mes de mayo estamos celebrando a todos los estudiantes. Y a ver, yo más que nadie los entiendo. Yo soy empática con ustedes porque sé lo difícil que a veces es estudiar y trabajar al mismo tiempo. O simplemente llegar bien cansado de la escuela, todavía hacer tareas, trabajos. Por eso, nosotros queremos celebrarte con todo. En dos canciones más te cuento cómo vamos a poder regalarte una tableta electrónica. Soy Carla Márquez, te acompaño hasta las 10 y nos vamos con más música en Match 97.5 más Pop. Conéctate aproximadamente a las 9.27 minutos.
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En Match 97.5 más Pop, conéctate Just the Way You Are the Milky. 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Vámonos con Adele, Easy on Me, que suena en Match 97.5 más Pop. Conéctate, yo me llamo Carla Márquez, que te va a servir para una trivia que tienes que contestar.

0: continuamos con la mejor música un fin de semana en Match 97.5 más Pop. Conéctate, él fue Justin Bieber con Daisies y te platico que tenemos una nueva canción de Ariana Grande. Te voy a platicar todos los detalles en dos rolitas más. Vámonos con la mejor música de Match 97.5 más Pop. Conéctate.
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en Match 97.5, más pop conecta de Jamaica, de Hugo y Solto en Match 97.5. Y te platico, Matcher, que Ariana Grande acaba de anunciar que tendremos una nueva rola. Soy Carla Márquez, todos los días te acompaño hasta las 10 de la noche. Y esta canción va a ser el primer single o la primer rola que está abriendo este nuevo camino para Ariana Grande, esta nueva era musical, con su nuevo álbum Petal, que se va a estrenar el próximo 31 de julio. Y esta primer canción que se va a estrenar este mes, el 29 de mayo, se va a llamar Odio que te hice amarme. Oye, se ve que este álbum viene fuerte, y la verdad es el primer álbum de Ariana Grande donde ella tiene control total de la música. Entonces dice justamente que esta es una de sus canciones favoritas, y este álbum la verdad tuvo una libertad creativa que nos va a sorprender. Entonces yo estoy lista para todas las rolas que Ariana Grande tenga para nosotros. Vámonos con Luther, SZA y Kendrick Lamar en Match 97.5 más pop, conéctate.

¿Qué rollo, Major? ¿Cómo estás? Yo soy Carla Márquez. Acabamos de escuchar Luther, la rola de Kendrick Lamar y SZA en Match 97.5 más Pop, conéctate. Y oye, yo con esta canción me despido por el día de hoy. Muchísimas, muchísimas gracias por haber conectado conmigo, por haberme permitido acompañarte a donde sea que el día de hoy me hayas llevado. Todos los días yo sintonizo contigo desde las 6 de la tarde hasta las 10 de la noche. Y bueno, yo me voy, sin embargo te voy a dejar con el Match Music Fest, que te va a acompañar toda la noche para que te la sigas pasando increíble. Lo mejor de todo es que volvemos a sintonizar tú y yo el día lunes. Recuerda que desde las 6 de la mañana hasta las 10 de la noche, programación continua, los mejores locutores, que te ponemos las mejores rolas, que sigas teniendo un buen fin de semana. Nos vamos con más música en Match 97.5 más Pop, conéctate. Espera, la frase, casi me voy sin decirte la frase. Yo siempre te digo, pensamos en todo lo que puede salir mal, pero ¿qué tal si todo sale bien al final? Vámonos en Match 97.5 más Pop, conéctate.

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2: Del 25.
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